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2: ¿Quieres saber qué hora es en la Laguna de Paine?
3: 20 horas, 36 minutos.
4: Seguro que con este recuerdo se te va una que otra lágrima.
3: Golondrina.